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1: Buena gente de Cadena Dial. Bueno, pues hemos salido unos 40 minutos a correr por la montañita, que os sigo escuchando y es la compañía que me hacéis cuando salgo a correr por la montaña.
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buenos días. Soy Vicente Zamora y te voy a acompañar durante las tres próximas horas. Son las 7, son las 6 en Canarias. Al principio del domingo, quizá también con tu primer café, Leire Martínez también nos trae otro plus de energía. Cabeza de ratón.

0: Pedro Capó, Georgie Noriega, Rec 808, Shadow Towers, Puerto Rico.
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Baila Sola nos recordaba esos amores de barra. Me ha entrado la curiosidad porque no recordaba exactamente el año y se publicó en agosto del 96, por lo que acaba de cumplir 3 décadas. Y esperemos que ya hayan reformado y acondicionado la barra a este 2026, al que vamos a regresar con un dueto de altos vuelos. Con Carlos Rivera y Alejandro Fernández, te presento Sin

por volver a verte. Despistaos en la radio número uno del pop en español. ¿Qué haríamos por volver a ver a esa persona? Por ejemplo, dar un rodeo. Un buen rodeo de cientos de kilómetros, que yo no sé tú, pero yo sí que lo he hecho. Pero el viaje que nos hacemos ahora nos lleva de Guadalajara a Málaga. Buena tirada esa. Lo que sea, por volver a escuchar Miedo de Pablo Alborán.

No te pierdas, no te alejes de la radio porque estés haciendo lo que estés haciendo, trabajando, desperezándote, preparándote el desayuno. En Dial te ponemos la última. Y no hablo de la última taza de café, sino de lo más nuevo de María Parrado.

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Qué bonito canta, qué voz tan particular la de Marta Santos, nos dejaba Todo de mí. La sevillana, que coincidió en el escenario de la gira de verano de Cadena Dial con Cepeda, en La Rioja y en Vizcaya. Allí nos regalaron su arte. Ahora Luis Cepeda llega a tu radio con El Día Verde.

0: Romeo Santos y Prince Royce sacaban esos dardos que dan en la diana de la emoción en dial. Justo como lleva haciendo Blas Cantó ya muchos años, primero con Aurin, que de eso ya hace tiempo, y después ya en solitario. 10 años que se acaban de cumplir de carrera en solitario. Lo último de Blas Cantó, ¿para qué?
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0: La mañana del domingo en Dial, con todo lo que nos trae para, por ejemplo, la hora que llega Dani Martín recordándonos lo bonita que es la vida. Gloria Estefan cantándonos que tu cuerpo pide salsa. No sé yo si a esta hora, desde luego, energía nos va a traer. Y una canción preciosa cuyo autor es Antoñito Molina. La canta las mil maravillas Pastora Soler y te la pongo justo después de las horarias. No te muevas de ahí.
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Muy buenos días de nuevo, son ya las 8, las 7 en Canarias. Nos pone la emoción y todo lo que tiene, como siempre, Pastora Soler nos canta Mis Salvavidas.

David Bisbal, que nos acaba de dejar el alma en pie en la radio del pop en español. Hay domingos en los que levantarse ya merece una pequeñita medalla. Nosotros en Dial vamos a seguir ayudándote a empezar el día. Ahora con el tiramisú de Vico, que le vamos a poner postre al desayuno.

0: Amaral hace un momento nos recordaba que todavía quedan días de verano, hasta el 21, creo. Después de la pausita que vamos a hacer, en nada también te pongo a Melendi, a Carlos Vives con Ricky Martin o Antoñito Molina. Un poquito de todo.
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Última entrega de Ramón Melendi desde Pop Rock. Así suena en la radio del pop en español. Más artistas que son muy dial. En este caso llegan dos juntitos, Carlos Vives, Ricky Martin, con su canción bonita.

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Imparable, desde luego, Antoñito Molina, con esa energía tan molona que siempre nos trae a Cadena Dial. Vamos a seguir avanzando en este domingo, que te voy a poner Punto de Partida, que es lo más nuevo de Julia Medina.

tus artistas favoritos y los nuestros que no paran de pasar por Cadena Dial. Era Antonio Orozco con Llévatelo. El próximo es Diego Cantero. Que yo cada vez que en esta canción, esta versión que he hecho de la última canción, cuando escucho lo del idiota, me acuerdo de su otra canción ya de hace algunos años, Funambulista. Lo próximo en Dial con una revisión de este tema. Si ya...

0: buenas y las mejores del pop en español que se van pasando el testigo. En la mañana del domingo de Cadena Dial, te voy a poner en nada con la nueva hora a Nil Moliner, a Mónica Naranjo, a Juanes y a muchos y muchas más.
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Ahí estaban a Gabriel. Seguimos a saltos entre los estilos y las canciones de los últimos años y todas las actuales. A eso vamos ahora, a por lo más nuevo de Mónica Naranjo. Puzzles.

0: las de siempre de Juanes, Nada Valgo Sin Tu Amor, uno de esos artistas que en cuanto suena ya sabes quién es, tiene muchísima personalidad. Justo lo mismo pasa con los leoneses Café Quijano. Desde Miami 1990, su último trabajo, De Sapo a Rana.
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0: La mejor compañía son todas estas artistas, todos estos artistas en Cadena Dial. Van a seguir acompañándonos también en los próximos minutos de Despistaos, Carin León o Malú. Así que no te los pierdas.
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0: gusta mucho la expresión de que cuando se repartió la belleza, a alguien le pusieron belleza de más. Eso y muchas más cosas nos canta Carin León en Desde que te tengo, en la radio del Pop en Español, donde vamos a recordar una de las canciones de Despistados en estos días que estamos poniendo también su nuevo trabajo, pero no renunciamos a Cada dos minutos.
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0: Con esa intensidad a la que nos tiene acostumbrados Malú, ese primer amor es lo último desde su más reciente trabajo. Vamos a por más. En este domingo seguimos avanzando. Llega Guille Toledano con una dedicatoria muy especial en Mil Mariposas.
1: Gracias.

siempre está por llegar alguno de tus temas favoritos. Y en este caso vamos a unir dos generaciones del pop en español, Hermanos Martínez y Hombres G, en ¿Por qué me toca a mí? ¿Cuántos?

Así de bien suena la radio del pop en español. Yo me voy a poner a recoger y te dejo en la mejor compañía que se me ocurre, que es Todo el Pop en Español, y además nos lo presenta Laura Trigo. Yo vuelvo después a partir de las 9, las 8 en Canarias. Que pases un buen

es, sin duda, la potencia de los hermanos Muñoz. Estopa en Cadena Dial con la madre de José. Bueno, a muchas madres le va a gustar esta canción. A la madre de José también, seguro. Y a todas las del país. En Cadena Dial ya suena para ti la que comparte Carlos Rivera y Alejandro Fernández. Esto es Sin Despedida.

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Feliz domingo 6 de septiembre, ¿qué tal? ¿Cómo lo llevas? Pues ya lo ves aquí, escuchando buena música en Cadena Dial con la de Pablo López y su nueva canción llamada Esdrújula. Bueno, si no ya sabes, ¿eh? Siempre se lo tienes que decir a los demás. Dani Fernández.

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0: La música suena intensamente en Cadena Dial con éxitos como el de La Llave y Mi Acierto en este fin de semana. Mucho por compartir también a través de nuestra app. ¿Qué tal? ¿Cómo estás? Llega Sonia Gómez.
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0: Hemos descorchado la botella de cava para celebrar el Superdial. Hombre, hay que aprovechar el momento, ¿no dicen? Es el tema más importante todos estos días y además la nueva canción de Álvaro García. ¡Enhorabuena por esta nueva historia! ¡Ay, sí! Si tú supieras.
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buena mañana de domingo. Hemos alcanzado las 11, son las 10 en Canarias. Nueva hora juntos. Te aseguro que es un enorme placer. Oye, y a lo mejor a estas horas estás haciendo algo de deporte, ¿no? Pues venga, arriba y espabilando con Manuel Carrasco. ¡Oh, si pudiera! Venga, buenos días.

el tema de Revolver con El Dorado, aquí en Cadena Dial, con lo mejor de nuestra música. Bueno, aquí las canciones todas son doradas, brillan con luz propia. Si no, compruébalo con el tema de Morat y Silvestre Dangond, Lo poco que yo quiero.

0: Amaya Montero nos recuerda estos 4 segundos en Cadena Dial. Y tú te preguntarás, ¿para qué? Pues mira, te lo cuenta Blas Cantó.
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0: pone la piel de gallina, al escuchar canciones como esta. Antonio Orozco presenta Despierta en Cadena Dial. Bueno, ya va siendo hora de despertar. Digo que estarás despierto, despierta, ¿no? A estas horas. Si no, ahora te vas a perder canciones como esta. Allá tú, Alejandro Sanz.
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Tampoco nos preocupa si el canto del loco ahora lanza una foto en blanco y negro. Mientras lancemos una foto, porque le ha quedado un pastel maravilloso. Es Vico en Dial con Tiramisú.

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4: Son las 12:11 en Canarias. ¿Qué? ¿Pensabas que nos habíamos olvidado de Antoñito Molina? Hombre, no, si está imparable.

Ya va siendo hora de hacer nuestro aperitivo, ¿no? Un pica por ahí, algo fresquito por allí. Y como era música, eso sí, la última canción. En Cadena Dial ya tenemos, ya podemos presumir de lo nuevo de Funambulista. Sí.

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8: ¡Ey, Álvaro! ¡Qué ilusión! ¿Qué tal? ¿Cómo estás?
9: ¡Hola!
7: ¡Ey, Lourdes! ¿Qué tal? ¡Qué alegría veros!
8: Oye,
7: por favor.
8: Espera que nos han traído aquí.
7: Venga, pasad. ¡Ay, qué ilusión volver a teneros aquí! Porque esta es vuestra casa, este es vuestro hogar, vuestra radio. Y os he reunido aquí para deciros algo muy importante. ¡Ya estamos de vuelta! ¿Qué falló en lo vuestro? Vuelve a encender la luz de la madrugada para escuchar vuestras historias, para compartir vuestras emociones y acompañaros cada noche. A partir de las 12, 11 en Canarias.
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0: María, al final ha conseguido que te enamores de él con este Enamorarme de ti. Prepárate porque en Cadena Dial tenemos a otro David que habla de amor, pero él dice que vivir así es morir de amor.
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1: Después de toda la energía de Leire Martínez con este cabeza de ratón, en Dial llega un amor bonito y es el de Cani García y Juan Luis Guerra. Amor de

0: ¿A quién se la estabas cantando? Que sabemos que estás ahí escondiendo algo, ¿no? No puedo vivir sin ti, de Los Ronaldos. Porque me toca a mí. Esta es la de Hermanos Martínez junto a Hombres G. Te va a encantar.
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1: La verdad es que con canciones como esta es fácil pegarse unos bailes desde Cadena Dial. Vívelo de Marc Anthony, con lo mejor de nuestra música y con todo lo que tenemos aún en esta ya tarde de domingo, día 6 de septiembre. Pero antes hay que coger fuerza, con esta de Fangoria. Nos ha dejado boquiabiertos y a ver si a ti te gusta igual que a mí. A mí me flipa. ¡Me voy!

0: Así de desgarradora hemos recuperado la música de Alejandro Sanz con Cuando Nadie Me Ve. Yo cuando nadie me ve me desmeleno, ¿eh? Bueno, y si me ve también, o sea, un poco igual todo. De Zaparrana. 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

actualidad musical llega aquí a Cadena Dial, con lo mejor de nuestra música, con el tema de Despistados y este Por Volver a Verte. Aunque a veces ya sabéis que nos gusta eso de meternos dentro de nuestra máquina del tiempo y echar el tiempo atrás. Así que lo hacemos a continuación con este Si no te hubiera sido. Así que quédate aquí y con Maná. Let's

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Mi salvavidas. Esta es la música de Pastora Soler, aquí en Cadena Dial, escuchando un montón de buenas canciones y también a través de nuestra aplicación. Si no la tienes, descárgatela en tu dispositivo. Esta es la nueva de Cepeda, El Día Verde.

Nos pillas así como si estuviéramos nosotros también tocando un instrumento, gracias a la motivación de Fito y un buen castigo. Bueno, tenemos muchas más, ¿eh? Ahora relajadamente en cadena dial y sin despedida. La música que comparte Carlos Rivera y Alejandro Fernández.

0: Que se note que estamos de fin de semana con Hoy Festejo. Es Álvaro de Luna junto a Timo y este Hoy Festejo. Pues claro, hombre, estamos de fin de domingo y ahora vas a disfrutar mucho más de la música con Carmen Ramírez. A partir de las 2, una en Canarias. Que acabes de pasar un feliz día. Te espero mañana. Cuídate, sé feliz. Adiós.
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Que sepas que es todo un acierto que nos hayas escogido en esta tarde de domingo. Son las 2, una en Canarias, yo soy Carmen Ramírez. Y hablando de aciertos, así es como arrancamos estas 4 horas con el mejor pop en español. Con la llave, me acierto.

Hasta finales de septiembre todavía queda verano, todavía queda tiempo de playa con este caloret, así que vamos a disfrutar de ese tiramisú, una de las canciones más refrescantes que nos ha traído este verano, Vico.

0: Una canción preciosa que llega cargado de nostalgia, pero nostalgia bonita, de la que se canta y te dibuja una sonrisa. Pues así sonaban Melocos con Natalia Jiménez, ex Quinta Estación, y vete preparando porque enseguida los que van a sonar son María Parrado, David Bisbal o Nil Moliner. Es lo mejor de nuestra música. 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

Es una de las canciones bonitas que puedes encontrar en La Niña que Fui, el último trabajo que ha publicado la gaditana de Chiclana, María Parrado, sonando en la tarde de este domingo en Cadena Dial. Ahora, pues nos vamos a la otra punta de Andalucía, desde Chiclana hasta Almería, con El Perdón, que te traen David Bisbal y Gracie Rendón. ¿Qué habrás hecho?

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Ya me gustaría a mí también ir en busca del mar. Bueno, es la magia que tiene la música, que puede transportarte simplemente con canciones como esta que encuentras en el álbum Nexo de Neil Moliner. Era su Nexo 01, Me acuerdo de ti. Y no sé de quién te acuerdas escuchando la última canción de Julia Medina. Ella, en todas las cosas que ha vivido y que le ha hecho estar justo donde está, en el punto de partida. Escucha.

Esta semana nuestro tema destacado en Cadena Dial llega de la mano de uno de nuestros artistas vitamina, como es Álvaro García. ¡Ay, si tú supieras! Pues lo vas a saber porque te lo canta desde el Super Dial esta semana. Mira, así llega. Si tú

0: Las gaviotas, no lo sé. Pero tú y yo nos vamos a ir al Hospitalet de Llobregat. Es la tierra de Antonio Orozco, que es el encargado de abrir una nueva hora en tan solo unos minutos en Cadena Dial, con una de las canciones de su álbum, El tiempo no es oro. Ah, y uno de los temas que está sonando en la gira de tu vida, de la que Cadena Dial es emisora oficial. Quédate, que tenemos mucho para ti.
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Son las 3 en punto de la tarde, las 2 en punto si estás en Canarias. Qué bien poder rodearse de tu gente en el fin de semana, disfrutar de una buena comida, de una buena charla y de lo mejor de nuestra música, que es lo que te estamos poniendo hoy. Con Antonio Orozco y su Despierta.

Ahí estaba Álvaro Urquijo invitándonos a pasear por el Boulevard de los Sueños Rotos, ese homenaje sonoro hecho canción y dedicado a una de las grandes damas de la música como fue Chavela Vargas. Así sonaba en Cadena Dial. Hay que ver la de Sueños Rotos que tienen que ver con el tema del corazón, del amor, del corazoncito, y si no, que se lo pregunten a Melendi, que llega ya a tu Cadena Dial para cantarte esto, Veneno y Arena. No es una...

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0: nada de esto fue un error, es más de los errores, la de cosas que uno puede llegar a aprender en esta vida. Bueno, ahora llega el momento de descubrir cómo suenan juntos los hermanos Martínez y Hombres G. Esta es la colaboración que han hecho y que escuchas en Cadena Dial, porque me toca a mí.
1: ¿Cuántos?

0: No sé tú, pero yo no lo puedo evitar. Es que escucho este superestrella de Aitana y se me viene a la cabeza El gato de Cucurella. Sí, sí, porque lo tengo súper relacionado al Mundial de Fútbol que ganamos. Bueno, pues lo que van a ganar son tus oídos. Si te quedas un ratito más por aquí, por Cadena Dial, porque ya te estoy preparando a Marta Santos con lo último, lo mejor de Dani Martín y muchas más grandes canciones del pop en español.
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A lo mejor te encajan las fechas 20 de noviembre Coliseum A Coruña y 7 de diciembre fin de la gira Greatest Hits Tour de Mónica Naranjo en el Movistar Arena de Madrid. Nosotros nos quedábamos con esta última propuesta que nos traía, hablando de cuando encaja o cuando no encajan las piezas del corazón en una relación. Puzzles sonando en Cadena Dial y ahora Estopa.

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0: Madre mía, lo que ha llovido desde que le conocimos con Fruta Fresca, ¿te acuerdas? Carlos Vives nos abre su último trabajo, mi último disco, y nos traía este Te Dedico. Y quien le dedica canción a su mamá, es un tema muy emocional, es Guille Toledano. Este es uno de los anticipos a su primer trabajo, Mil Mariposas.
1: Gracias por...

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1: Claro que sí, es una gozada acompañarte en la tarde de este domingo. Estamos en pleno fin de semana, habrá que aprovechar, ¿no? ¿Tienes planes para esta tarde? ¿Vas a quedar con gente? ¿Vas a comer o estás comiendo con la familia, con amigos? ¿Te ha tocado trabajar? No pasa nada, que la mejor de nuestra música te va a seguir acompañando aquí en Cadena Dial. Y además, ya que es un día muy familiar, pues en familia nos quedamos con los hermanos Quejano, los leoneses, que nos abren su álbum Miami 1990 con esta curiosa historia. Es De Sapo a Rana.
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1: Lo que queremos nosotros en Cadena Dial a Carlos Rivera, ¿eh? Desde aquel Fascinación años A, y nos encanta verle crecer, evolucionar, incluso ver crecer su familia, sí, sí, que está esperando a su pequeña María para este mismo año. Bueno, espérate que te estoy preparando la canción de Marta Santos, Enamoradita, que llega y además arrancando nueva hora en Cadena Dial.
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Pues te voy a decir una cosa, no solo te lo decía Amaia Montero, sino también Blas cantó desde su última canción. Vamos, que si vienes a mi vida a ponerla patas arriba y enredarla un poco, ya te puedes ir largando. Vamos, que no lo digo yo, que lo dice él, Blas cantó, escucha. ¿Para qué me pides que

0: Merche, que te da una de cal y otra de arena, y nosotros lo que te damos siempre en Cadena Dial son grandes alegrías, porque no me digas tú a mí que reencontrarte con las canciones que te voy a seguir poniendo la próxima media hora en Cadena Dial no te va a alegrar la tarde. Te las van a cantar, escucha, Carin León, Álvaro de Luna o Manuel Carrasco.
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maravilloso regalo que a veces nos da la vida cuando hace que alguien llegue para hacer nuestros días más bonitos. Karin León, desde que te tengo, una de las joyitas que puedes encontrar no solo en su último trabajo Muda, sino también en esta tarde de domingo en Cadena Dial. ¿Quieres que nos escapemos juntos? Venga, pues nos vamos con él, con Álvaro de Luna.

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¿Y tú, si pudieras cambiar ahora mismo el escenario, dónde te podrías encontrar maravillosamente bien? ¿En la playa? ¿En buena compañía? ¿En casa si es que estás trabajando? Bueno, no te preocupes, que hacemos mucho más amena la tarde con canciones como esta, desde Pueblo Salvaje 1 con Manuel Carrasco, o por ejemplo, proponiéndote ese viaje emocional que nos trae las nuevas canciones de Sonia Gómez. La última, Irrelevante. Me encanta el gritito del principio. Bueno, pues es una canción que es ideal, sobre todo si ahora mismo vas conduciendo, si vas en carretera, para que te la cantes a pleno pulmón con ella. Sonia Gómez, dale.

bueno, te pueden conceder el perdón, pero eso no quiere decir que quieran volver a tu vida. Vamos, que yo creo que ella, Vico, tiene bastante, bastante claro que ya ha pasado página, que ya no le afectas para nada y que va a vivir la vida intensamente y además se va a poner más buena que un tiramisú. Así te lo canta ahora en Cadena Dial.

0: A ver, estamos a día 6, que el 18 ya comienza la residencia de Shakira en Madrid con el tour Las Mujeres Ya No Lloran, ese cierre de gira internacional que tanto éxito ha tenido a nivel planetario. Bueno, pues a partir de las 5 de la tarde, las 4 si estás en Canarias, la música continúa aquí en Cadena Dial. Arrancando con alguien que está imparable también, Antoñito Molina.
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0: ¡Holi! Son las 5 en punto, las 4 en punto si estás en Canarias. Que sí, que estoy aquí a tu lado. Soy Carmen Ramírez. Y quien también está a tu lado para darte muy buenos consejos, sobre todo si te acabas de separar, es Antoñito Molina. Nos trae imparable.

No sé, al final los Rodríguez van a tener razón. Quédate con lo poco que queda para que llegue el 18 de septiembre, que será la fecha de salida de El 4, el esperado nuevo trabajo de Pablo López, que ha ido adelantando con temas como El Niño del Espacio o esta última, Esdrújula.

¿Qué de recuerdos este mano a mano entre David Bisbal y Elena Gadel? Momento OT total que hemos vivido en Cadena Dial. Y ahora momento también nostalgia y de unión bonita, la de los hermanos Martínez con Hombres G. ¿Cuántos años?

0: Moliner con su Nexo 04, tu cuerpo en braille. Y tu cuerpo lo vas a mover un poquito con las canciones que yo te voy a poner en los próximos minutos. Leire Martínez a punto de sonar, Hueco con Conchita o Melendi y su Tocado y Hundido. Lo mejor de nuestra música te está esperando en Cadena Dial.
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tener el control y frustrarse precisamente por ello. Lo poco que yo quiero y lo mucho que nos gusta esta canción que ha unido a Morat, que el próximo mes de octubre estarán girando por España, y el Rey del Vallenato Silvestre Dangond, sonando en la tarde de este domingo.

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0: cabeza de ratón.
1: No me extraña que me la pidáis constantemente en las redes sociales, este cabeza de ratón de historias de aquella niña, el primer trabajo en solitario de Leire Martínez, porque tiene una energía poderosísima, como poderosa fue su primera canción, Mi Nombre. Bueno, y la de historias que ha acumulado en estos 20 años de música, Hueco, una de ellas, la que comparte con Conchita. Escucha.

0: Tocado, pero no hundido, si acaso pillados. Es como se han quedado los hermanos Quijano con esa chica que baila en ese antro del que nos hablan en De Sapo a Rana, una de las canciones del álbum Miami 1990 y de las que puedes escuchar en esta tarde de domingo en Cadena Dial.
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0: Pues así vamos a seguir disparando temazos que forman parte de tu vida, que te encanta escuchar, que te emociona y que te las cantas junto a nosotros, junto a Cadena Dial. Recuerda que esta noche tenemos cita con Álvaro Díaz en ¿Qué falló lo vuestro?, que mañana despertaremos con Atrévete con Jaime Moreno y Sarai Esteso, y que yo soy Carmen Ramírez y fue todo un placer acompañarte. ¡Mua!
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¿Qué tal? Buenísimas tardes. Son las 6 en punto, las 5 si estás en Canarias. Beso enorme de Marta Briz. Venga, abrimos esta nueva hora con Malú y su primer amor.

¿Qué sería de nuestra música sin Alejandro Sanz, verdad? O sin otros dos grandes que suenan ya mismo en Cadena Dial. Otro Alejandro, Alejandro Fernández, que acompaña a Carlos Rivera, nuestro Rey León favorito, en su nuevo éxito en Cadena Dial, tocándonos un poquito la fibra sensible, que también está muy bien en un domingo como este, sin despedida.

0: Feliz domingo a todo el mundo, familia. De nuevo, beso enorme de Marta Abril. Déjame mandar un saludo y un beso muy especial a todos los que hoy ya están regresando de las vacaciones y están preparando la rutina, o a los que ya estaban en la rutina y vuelven a preparar la rutina de la semana que viene. Para ti, todo lo que llega en los próximos minutos en Cadena Dial, escuchamos a Álvaro de Luna o a Bisbal, entre otros.
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¿Tú te acuerdas de aquel refrán que decía es de bien nacido ser, ¿cómo era? Agradecido, efectivamente. Pues ahí está, dando gracias de una forma tan especial, Pastora Soler, a través de la letra que le ha escrito Antoñito Molina, a todas esas personas y suerte que tenemos de tenerlas, que son nuestros salvavidas cuando pasamos un momento complicado. Eso es lo que tenemos en día, canciones salvavidas, como esta. Simplemente

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tú, ¿dónde estás escuchando Cadena Dial? En el coche de vuelta, por ahí estaba Álvaro de Luna y ahora en Dial Cani García con este Amor Bonito junto a Juan Luis Guerra. Amor.

Te voy a pedir un momentito de atención porque llega nuestro nuevo... Pues aquí la tienes, enhorabuena Álvaro García con este Si tú supieras, que por cierto estrenaba ayer mismo en Dial, tal cual en su primer programa de la temporada. Vaya forma de aterrizar, ¿eh? Maravilloso, enhorabuena Álvaro García, esta semana Super Dial con su Si tú supieras.

Hombre, pues a mí me haría mucha ilusión que vayas a quedarte en la próxima hora dejándome acompañarte con la música de Mónica Naranjo, de La Oreja de Van Gogh o, por ejemplo, lo nuevo de Blas Cantó, que te pongo en dial ya mismo.

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9: siete en punto de la tarde, 6 en Canarias. ¿Alguien por ahí que haya encontrado el amor de verano este 2026? Pues espero que estés tan feliz como la llave, te cuentan en Mi Acierto.

De verdad, consejo de amigas, si tienes la oportunidad de asistir a alguno de los conciertos que todavía quedan pendientes de Mónica Naranjo, no te lo pierdas. Y menos en esta gira con todos sus grandes éxitos, que sé que te lo vas a gozar. Además, Cadena Dial somos la emisora oficial, tienes toda la info en nuestra web cadenadial.com. Quien llega ahora mismo es David de María con su nuevo éxito, Enamorarme de ti.

0: Lo de morir de amor ya no se lleva, así que ahora hay que hacerse preguntas. Y es precisamente lo que hace Blas Cantó en el nuevo éxito que nos ha presentado hace unos días. ¿Para qué? En Dial.
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0: Pues es que si lo de jugar con los sentimientos es algo que ya tampoco se estila, así que seamos prácticos y veamos las cosas con una buena perspectiva para que no nos hagan daño. Oye, yo te traigo muy buena música para que se te curen todos los males, con Fangoria, con Pereza o con Cepeda. Te acompaño en los próximos minutos.
1: Marta Briz.

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Así llega la pildorita de autoestima y la medicina musical que siempre nos viene, nos hace venirnos muy arriba con Fangoria y Eso me voy sonando en Cadena Dial.

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que siempre te hemos dicho que la música en español nos une, y fíjate que incluso Neil Moliner se lo ha tomado tan a pecho que a su nuevo disco lo ha llamado Nexo. Y lleno de nexos y de uniones está con canciones como este Nexo, pero aún no me acuerdo de ti. A quien nos unimos musicalmente ahora es a Cepeda con su nuevo éxito, suena así, El Día Verde.

Pues mira, como dice Chayanne, con la esperanza de que las cosas buenas al final siempre llegan, al igual que detrás de una buena comida llega un buen postre, ahora que Cadena Dial llega un tiramisú de lo más dulce y musical que te trae a Dial, Vico.

Poquito falta para que podamos escuchar íntegro el 4, el nuevo disco de Pablo López. Mientras tanto, pues vamos contando los días y disfrutando de otras grandes canciones como lo nuevo de Antonio Orozco, que te pongo tras los horarios. Por cierto, estaba pensando que en este domingo sigue habiendo mucho trasiego de maletas, de tráfico, así que precaución, a disfrutar. Y mira, hablando de maletas, hay una musical que suena de lujo con ella. Llegamos en punto de Ana Torroja en Dial.

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3: Buenísimas tardes de domingo. Hemos llegado a las 8 en punto, son las 7 en Canarias. Hora que abrimos con Antonio Rota.

Y que conste que hay muchas formas de decir te quiero. Algunos lo dicen con palabras, otros con canciones. Aunque sea una canción de despedida, aunque sea, como te cuenta Funambulista en su éxito más reciente en Cadena Dial, la última canción, esa con la que uno pone el punto y final, pero de una forma muy sonora y que además, así en Dial suena y deja muy buen sabor de boca.

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Es la música de Despistaos y a Cadena Dial. Quien llega ahora es Julia Medina. Tiene nueva canción, porque a veces es muy necesario empezar de cero y hay que conocer cuál es nuestro punto de partida.

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¿Has visto? Hay muchas formas de demostrar el amor. Él te dedica absolutamente todo y en su canción más reciente es Te Dedico, Carlos Vives, en Cadena Dial.

imposible no cantarse canciones como esta, ¿verdad? ¿Les habrá pasado eso a los hermanos Martínez? Ellos decidieron dejarlo todo y dedicarse a la música y la verdad es que les está yendo de maravilla. Virales y cantando junto a otros grandes como Hombres G en Cadena Dial. Así suena Porque Me Toca a Mí.

digo yo que los traumatólogos y algunos que otros médicos deberían también recetar cadena dial 2 o 3 veces al día para que se te quiten unos cuantos males y los puedas cambiar por subidones musicales como los que siguen acompañándote a partir de las horarias. Ya será con Vicente Zamora. Yo mañana vuelvo a tu lado. Beso gigante de Marta Briz. Espero que termines de maravilla este fin de semana que me ha encantado acompañarte. Un besito. Chao.

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2: 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Atrévete. ¿Qué tal va eso? Que ya son las 9, que son las 8 en Canarias y tus canciones favoritas siguen en Cadena Dial. La próxima es la de Marta Santos, Todo de mí.

sabes, como siempre y como no, las últimas noticias de tus artistas y grupos están en cadenadial.com. Acabamos de escuchar su Veneno y Arena desde Pop Rock, su más reciente trabajo. Vamos ahora por la canción que Guille Toledano le dedica a su madre, Mil Mariposas.

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mañana de Mikel Erentzun. Yo aprovecho para decirte que mañana a las 9 y cuarto, 8 y cuarto en Canarias, los compañeros de Atrévete van a repartir en su concurso, tienen un acumulado de 4.000 euros. Así que no deberías dejar de escuchar mañana Atrévete con Jaime Moreno y Saray Esteso. Y ahora tampoco te pierdas Puzzles, que es lo más nuevo de Mónica Naranjo.

vida como la ven los niños si pudiera. Manuel Carrasco con parte de su universo salvaje que, como no, tiene su sitio en la radio del pop en español, en Cadena Dial, donde nos vamos ahora.

0: Fue un exitazo en su día y además con ese Tiny Desk que te recomiendo muchísimo. Tú me dejaste de querer. Vamos a por más en Dial. Vamos a por la última de Blas Cantó. ¿Para qué?
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Nos acercamos ya poquito a poco a una nueva hora que vamos a abrir con Antoñito Molina. También tenemos a Alejandro Sanz, a Karim León, o si has cenado y te has quedado con ganas de postre, Vico nos trae su tiramisú.

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2: Vamos a echarle un vistazo al reloj que dice que ya son las 10, son las 9 en Canarias, en este domingo. Es Antoñito Molina.

cada momento en Cadena Dial, en la radio número uno del pop en español. Y cómo no, te encuentras exitazos de Alejandro Sanz, de todos los estilos, que él también sirve para un roto como para un descosido. Igual te canto una balada que te ponemos en Cadena Dial, Las Guapas o cualquier otra. Y llena de energía está la última de Vico, que lleva por nombre Tiramisú.

Desde que te tengo, un amor de esos que te puede cambiar la vida. Hay veces que te puedes reorganizar los planes, la agenda y hasta la lista de canciones favoritas. Espero que la próxima sea también una de las tuyas. Recuperamos en Dial El Mundo de Pablo López.

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1: Leire Martínez con su carrera en solitario, lo más nuevo desde su más reciente trabajo, Cabeza de Ratón. Y también en solitario, nuestra próxima artista, Sonia Gómez, su tema se llama Irrelevante.

La canción más importante de la semana, además trae mensaje importante. Si tú supieras, desde ayer mismo por la mañana, en Cadena Dial, lo que más va a sonar los próximos días es este tema de Álvaro García. Si tú supieras, que es nuestro Superdial. Si tú...

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6: Muy bien, vamos allá, que son ya las 11, son las 10 en Canarias en este final del domingo y en este principio de hora llega Malú con su primera...

trocitos, partes de la historia de nuestro pop. Y si echamos un poco la vista atrás en la anterior canción, Funambulista parecía que renegaba del amor. Igual no del todo, porque aquí tienes la última canción, la que cantó en su día con Dani Fernández. Ahora nos la interpreta en solitario Diego Cantú.

0: 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Y ahora en tu radio, en Dial, Leiva, Sincericidio.
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1: Sabrás, es una de esas canciones que te pueden salir en la radio si le pides a tu altavoz inteligente que te ponga dial. Una de las grandes de Manuel Carrasco. Y ahora más, en este caso de la actualidad. Lo más nuevo de Álvaro de Luna se llama Dime dónde estás.
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Mi salvavidas, con esa interpretación que siempre nos llega al corazón, Pastora Soler, una canción, un tema cuyo autor es Antoñito Molina. Vamos en diálogo por un dueto que en este caso reúne a Hueco y a Conchita, Bajo tu piel.

vas a decirme que sí, que te quedas en dial después de este tema de Camilo, cuando te cuente que los próximos son Hermanos Martínez, acompañados de Hombres G. ¿Por qué me toca a mí?

yo voy recogiendo. Nos encontramos mañana aquí y a la misma hora con tus canciones favoritas y las nuestras, por supuesto. Con la nueva hora, Álvaro Díaz y ¿Qué falló en lo vuestro? Que pases buena noche.

0: Son las 12. Las 11 en Canarias. Aquí comienza ¿Qué falló en lo vuestro?
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2: Corresponsales, feliz domingo. ¿Qué tal? ¿Cómo estáis? Bienvenidos, bienvenidas, bien hallados. Aquí estamos una noche más, una noche en la que os traemos una historia que duele mucho y que genera debate y que probablemente nos va a dividir. La historia de Curro, un hombre que asegura que alquiló su única vivienda en uno de los momentos más difíciles de su vida, mientras acompañaba a un hermano enfermo de cáncer y cuidaba a su madre en sus últimos meses de vida. Lo que parecía una solución temporal acabó convirtiéndose, según su relato, en una pesadilla que aún continúa. Hoy ponemos sobre la mesa una pregunta incómoda. ¿Qué ocurre cuando el derecho de una persona a recuperar su vivienda choca con los derechos y las garantías legales de quien está dentro? ¿Es la justicia demasiado lenta? ¿Están suficientemente protegidos propietarios e inquilinos? ¿Quién ampara a las personas que sienten que han perdido el control de su vida mientras esperan una resolución? Curro asegura haber ganado un juicio, pero sigue sin poder recuperar la vivienda que considera su hogar. Habla de ansiedad, desesperación y de una sensación de abandono que le está pasando factura. Y aquí caben muchas opiniones, todas ellas respetables. Este es un breve resumen de lo que luego vamos a escuchar de boca de Curro.
3: Por circunstancia de un hermano mío, le entró cáncer. Yo vivía en Torremolinos. Yo me prejubilé y me fui de Sevilla a Torremolinos. Al entrarle cáncer me tuve que bajar para Sevilla para estar con él, que decidí alquilar mi vivienda por 3 meses. A los 3 meses se lo volví a renovar y ya le dije que no se lo renovaba más. Y me dice no, porque me han dicho en el ayuntamiento de Torremolinos que si me renovas el contrato tienes derecho a echarme. Me quedo aquí, te pago y ya me he censado. Digo, pero ¿cómo se ha podido censar con un contrato de 3 meses? Pues se censó en mi vivienda. No me paga desde septiembre del año pasado.
2: Bien, pues sin más dilación, vamos a ir ya recibiendo vuestras notas de voz y vuestras llamadas. El teléfono en directo es el 927-1010 y nuestro número de WhatsApp, creo que te lo sabes de memoria, yo sí, 659-3512-17. Ala, sí, sin mirar. Porque como dijo Voltaire, la verdadera justicia consiste en no hacer a los demás lo que no querríamos para nosotros. Y esta noche la pregunta es clara, ¿qué falló en lo vuestro? Soy Álvaro Díaz, bienvenidas y bienvenidos.
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Esta temporada nos hemos propuesto hablar, conversar, entendernos, poner encima de la mesa todas las opiniones y entre todos hablar de ellas lo primero y luego defenderlas. Porque claro, en una mesa de debate, en una mesa de conversación, tiene que haber muchas opiniones. Hay que respetarlas y el que las tenga que defender, que las defienda. Qué bonito es hablar. Hay que ejercitar más aquello de la conversación.

0: alquilar mi vivienda por 3 meses. A los 3 meses se lo volví a renovar y ya les dije que no se lo renovaba más. Y me dicen, no, porque me han dicho en el ayuntamiento de Torremolinos que si me renovas el contrato, tienes derecho a echarme. Me quedo aquí, te pago y ya me he censado. Digo, pero ¿cómo no puedo ser censado con un contrato de 3 meses? Pues se censó en mi vivienda. Atranque y Barranca un día, porque me amenazó de muerte. Y llega la policía de Torremolinos y digo, mire, este hombre me amenazó de muerte. Si por aquí hasta que no haya una denuncia, no podemos hacer nada. Me fui para el piso, llamé a la puerta y porré la puerta. Digo, hombre, pero mire, si es que usted tiene ya que irse de mi vivienda. Y llegó la policía local, los municipales, mejor dicho, porque no tienen otro nombre. Y dos hablaron con ellos, dos hablaron conmigo. Baja el señor policía local y dice, usted no sabe ni lo que está diciendo. Este señor tiene el contrato en vigor. Digo, mire, eso es mentira y tiene los ojos vencidos de tanto bebé. Hombre, yo creo que me equivoqué un poco y le dije, yo tengo los ojos vencidos de tanto bebé porque no veo bien y los tengo muy pequeñitos. En uno no veo y en el otro tengo un 20% de visión que no me llega. Digo, pero usted es un pistolero suelto con decirme a mí que no ve, que tengo los ojos vencidos de tanto bebé. Digo, usted es un indeseable. Y me detuvo a mí 24 horas. Tuve el juicio el día 12 de septiembre. No me paga desde septiembre del año pasado. Lo gané. El juicio, lo han pasado a la audiencia y ahora yo fui a la audiencia y mire usted lo que tiene que traer es el número de cuenta porque en ese trayecto falleció mi madre y yo tenía una cuenta con ella y le dije por el WhatsApp, digo, no me mando usted más dinero a esta cuenta, pero que él no la llevaba jugado ni nada, y él le dije a los vecinos que no se va, que hasta que el juez no lo eche no se va. Ellos han recurrido a pesar que yo he ganado el juicio. Pero el caso es que mi madre ha fallecido, mis hermanos quieren vender piso, el piso está vendido, y me voy a ver la calle con 56 años. Y lo que tengo es un piso en la costa de los Torremolinos, que lo pagué con el sudor de mi frente.
1: ¿Y esa persona vive dentro del piso?
0: Vive dentro con sus hijos. Yo se lo alquilé para 4 personas. Y según dicen las cámaras del piso que yo vivo, de la comunidad, viven 8.
1: 8 personas.
0: Ha metido a esa gente de la calle.
1: O sea, esta persona te estuvo pagando el piso nada más los primeros meses y luego...
0: No, me estuvo pagando hasta que ya tuvimos juicio. Cuando tuvimos juicio ya dejó de pagarme.
1: Ya. Se ha quedado de ocupa.
0: No. Ahora quiere que le mande un número de cuenta. Eso me dijeron en la audiencia. Mi abogado dice lo contrario. Yo ya he ido 2 veces a la audiencia y me parece que para final de mes me voy a poner con una tienda campaña y con mi perra que tengo en la puerta de la audiencia... Hombre, porque si el colegio ganó unas elecciones con una tienda campaña, ¿por qué no puedo yo recuperar mi piso? Es lo que he pensado. Porque ya no tengo dónde ir, ni dónde acudir. Y estoy desesperado. Estoy que me han dado hasta ganas de matarme. Tú ya.
1: Bueno, no pienses eso. Curro,
0: pero, alguien que me pudiera ayudar en algo.
1: Las personas que saben de esto, los que te asesoran, abogados y demás, ¿cómo te dicen que está ahora mismo la situación?
0: Pero
1: ¿confías en ellos?
0: Yo ya estaba en la audiencia. Me ha dicho un cura amigo mío que tiene familia en Málaga, que es abogado, que va a intentar demandar una carta. Pero que si alguien le llama pidiéndole mi teléfono, por si me puede decir, dan algo, usted se lo da. Que yo ya estoy desesperado, de verdad. Es que no sé, es que me veo en la puerta de la audiencia con una tienda campaña.
1: ¿Dónde estás viviendo ahora?
0: Vivo en la casa de mi madre, pero esta casa es mía, que mi madre falleció, pobrecita, que no me vio con el piso, que ella me dio, le reza todo santo para que gane el juicio. Sí, es verdad, hija, que lo gané, pero la justicia es un cachondeo. Vivo en la casa de mi madre, pero que esta casa está en venta.
1: Casa es de los hermanos y que algún día se venderá y tendrás que salir de ahí.
0: Que la han puesto en venta, que está en venta, que está vendida.
1: El desahucio a esta persona, ¿te han dicho que se va a demorar mucho?
0: Pues seguro. Yo ya estoy en la audiencia una vez y me voy a ir a poner la audiencia con una tienda de campaña en la puerta. Llamé a Canal Sur y Canal Sur para que me ayudaran al programa y prácticamente no me echaron cuenta. Y yo ya no sé dónde llamar ni dónde ir. De verdad, estoy desesperado, de verdad. Es que estoy desesperado. Es que es la única vivienda que tengo. Y lo tengo adaptado para mí, que no veo bien.
1: Jo, fíjate que una persona que tiene pues esa discapacidad, esa persona que tienes un 80%, ¿no? De
0: 87.
1: De cegueta.

0: Era una persona que tiene una edad, que estás jubilado, una persona que necesita vivir en una casa porque está viviendo en una casa que no es suya, es verdad que es de su madre, pero esa casa está en venta. Yo no sé cómo no le dan celeridad a esto.
1: Pues si hubiera alguien, usted le pasa mi teléfono, que no pasa nada, como si no hubiera, tuviera que dar público. Ya es que me digo de todo. No, por eso he dicho que soy Curro, que no soy Francisco Javier. Soy Curro porque me conocen por Curro. Y en Torremolino, todo el pueblo que me conoce, que sabe que yo he vivido allí 10 años. Yo me vine para ayudarle a mi hermano.
0: Hay gente
1: Y
0: que
1: así está la cosa.
0: utiliza los recursos de las personas de una manera tan sibilina, de verdad.
1: Estoy desesperado, de verdad. Me ha dado por comer, me estoy poniendo gordísimo, porque es que estoy por desesperado,
0: Estás
1: estoy
0: con
1: desesperado.
0: ansiedad. ¿Estás yendo al
1: Estoy con ansiedad
0: médico?
1: que no
0: ¿Estás
1: puedo
0: yendo al
1: con ella.
0: médico?
1: Sí, estoy yendo al médico, pero el médico me manda, yo me digo a todo. Porque es que no tengo mi casa. Yo lo que quiero es recuperar mi vivienda, que me costó mucho trabajo, y más la obra que yo le hice, cada vez como me la encuentro, eso es otra.
0: Ya,
1: Porque ya
0: ya.
1: me han dicho los vecinos que pegan portazos, que no arman escándalo, pero que pegan portazos, y que viven 8 personas en un piso de 2 dormitorios.
0: A mí estas cosas me dan una rabia, este tipo de injusticias, porque con el problema de la vivienda que tenemos en este país, que haya personas aprovechándose del tema de la vivienda, me produce una rabia, una impotencia, no sabría decirte.
1: Vamos, y de verdad, me dirijo al pueblo de Torremolino, a las personas del censo, que cómo pueden censar a una persona con un contrato vacacional y que le aconsejen a una persona francesa que no le renovara el contrato.
0: Una
1: Porque
0: pers
1: entonces
0: esta persona
1: yo,
0: es francesa,
1: sí.
0: pero y fue de vacaciones y se quedó ya.
1: No, no, fue de vacaciones, no. Fue que decía que tenía una empresa de viaje, una agencia de viaje en Granada, y que su sitio para quedarse era Málaga, y que era mientras que él buscaba una vivienda. Yo el año pasado en julio, que ahí están los WhatsApp que se lo enseñé al señor juez, le ofrecía hasta dinero para que se fuera. Pues yo ya llevo ya gastado 3.000 euros en abogado, más.
0: ¿Y qué recursos tiene esta persona? ¿A qué se dedica? ¿O?
1: Pues supuestamente tiene una agencia de viajes. Tiene un pedazo de coche que me lo ha dicho el concejal de la comunidad, dice, pero hombre, si lleva un pedazo de coche y viste como un señor.
0: Joder, el tío se
1: Y le
0: está riendo de ti
1: ofrecieron
0: en la
1: una
0: cara.
1: vivienda para irse. Y dijo, no, yo aquí ya estoy muy cómodo, que me eche el juez.
0: Bueno, pues Curro, vamos a pedir ayuda a los oyentes,
1: Que
0: ¿vale?
1: si hay alguien, usted le pasa mi teléfono, que no tenga problema.
0: Bueno, vamos a ver si alguien de Torremolinos te puede echar una mano, a ver si
1: Vamos, ya
0: el
1: tiene que ser
0: ayuntamiento
1: audiencia, ya
0: o
1: tiene que ser
0: alguna
1: Torremolino.
0: institución te puede echar una mano, que en Torremolinos yo he veraneado muchas veces, hay muy buena gente y
1: Yo no
0: las
1: lo discuto,
0: instituciones no
1: pero la
0: las
1: persona
0: conozco,
1: del censo no me dio la cara cuando fui a hablar con ella.
0: pero las instituciones tienen que sacar la cara por nosotros, que para eso les pagamos el
1: Hombre,
0: sueldo.
1: y que la jueza dijo quitarle a la esposa a Francisco Javier, que he mirado y Francisco Javier no ha hecho nada malo a nadie. Y me esposó el policía local, hombre. Y me tiró allí como un perro pegándome empujones,
0: Ay,
1: hombre.
0: pobre. Bueno, vamos
1: No
0: a pedir
1: valoró mi
0: ayuda
1: invalidez,
0: a
1: no valoró nada.
0: los oyentes. Curro, no desesperes.
1: No desespero, no, ya no puedo más. Ya me voy a poner en la puerta de la audiencia. Llamaré esa noche desde la puerta de la audiencia en una tienda portátil. Que ya le he buscado la casa portátil y me la van a montar allí. Allí me voy a quedar a dormir. Y tengo una vivienda muy buena y digna, porque la he trabajado desde los 16 años vendiendo cupones, hombre.
0: Bueno, pues te mando un abrazo fuerte, ¿vale?
1: De acuerdo, muchas gracias.
0: Ánimo.
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0: La rabia que me da que, sabiendo cómo está el patio con el tema de la vivienda, que yo estoy súper cabreado con este asunto, que tengan que destinar, bueno, que tengamos que destinar el dinero que destinamos a la vivienda de nuestro sueldo y que haya gente que se aproveche de esto, gente buena, gente trabajadora, gente que ha luchado, que tiene un puñetero piso para vivir y que haya otro que le esté... Iba a decir una palabrota. De esta manera me parece indignante, absolutamente indignante. Venga, vamos a recibir vuestras llamadas. 927 1010 659 3512 17.
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1: Bueno, suena la música, esa música que nos encanta en Cadena Dial, y yo sigo dándole vueltas a la historia de Curro, porque hay testimonios que hablan de una ruptura sentimental y otros que hablan de una ruptura con la propia tranquilidad, y este es uno de ellos. ¿Creéis que los procedimientos relacionados con la vivienda deberían acelerarse un poquito más cuando la persona propietaria acredita que se trata de su única residencia? ¿Somos justos? ¿Es la sociedad justa? Venga, pues vamos a ir conectando con vosotros, corresponsales de ¿Qué falló en lo vuestro? Gracias por estar ahí al otro lado y gracias por enviarme esas notas de voz. Por cierto, que no sean muy largas, por favor, que tengo muchas.
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4: Mis queridos amigos, Álvaro, buenas noches. Queridos corresponsales, soy Manuel de Murcia. Bien hallado otra vez con vosotros. Es un honor estar participando en este espacio radiofónico empático. Curro, me da muchísima pena, muchísima ira, una culera indescriptible que se aprovechen de un hombre bueno como tú, trabajador, humilde, honrado, honorable, y que esa gente meta a 8 personas en tu casa, que no te pague cuando corresponda, que deje de pagarte, que encima el policía te expose injustificadamente, inexplicablemente, y que el tío se ría en tu propia cara y tenga una vida lujosa a costa de ti, de tu sudor, porque los organismos públicos e instituciones están para protegernos y para que se cumpla la ley. No podemos permitir que cafres de este calibre estén permanente e indefectiblemente amargando la vida a personas cándidas, inocentes y buenazas como tú, maravillosas personas como tú. Me produce una repugnancia, un asco absolutamente indescifrable. Te lo digo porque yo, Francisco Javier Curro, yo también soy ciego total, soy invidente, y que se aprovechen de los buenos como nosotros, o en este caso de ti, que eres un tío bueno, encantador, maravilloso. Es que vamos, me sobrecoge, vamos. Me da una indescriptible aversión. En fin, te deseo suerte, Curro, y que vaya la cosa bien. Ya sabéis que os quiero mucho. Gracias. Un beso. Buenas noches.
2: 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Las 2 en Canarias. ¿Qué falló en lo vuestro? 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
1: Bueno, ojo a esta noticia del pasado mes de julio. Dice así: el Pleno del Tribunal Supremo fija doctrina. Cortar el agua o la electricidad a los ocupas no es un delito de coacciones. Dice así, y la verdad que ha dado mucho de qué hablar esta resolución del Tribunal Supremo, porque la sentencia establece que con carácter general un propietario no incurre en un delito de coacciones si deja de asumir los suministros de la vivienda ocupada ilegalmente. Eso sí, el propio Supremo aclara que cada caso debe de analizarse individualmente y que la situación es distinta cuando existe un contrato o un derecho reconocido de ocupación. En fin, es un debate muy relacionado con estas tensiones que aparecen en los conflictos de vivienda, como la de esta noche, como la historia de Curro.
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0: Bueno, Curro, entiendo que estés agotado, ¿eh? Yo lo entiendo y creo que todos en esta, en este estudio, en este programa, también lo sabemos. Pero no permitas nunca que esa desesperación te termine acabando con tu salud mental y con tu ganas de vivir. Aunque ahora todo parezca bloqueado, necesitas seguir apoyándote en quienes pueden ayudarte y recorrer el camino legal y emocional, ¿vale? Venga, quédate con eso.
1: Buenas noches, soy Piedad, desde Cuenca. A ver, Curro, no desesperes porque te vas a tener que armar de mucha paciencia. Si ya hace un año que pasó esto, es probable que te quede otro año. En un par de años estará fuera. Bueno, espero equivocarme y que sea antes, ¿vale? Pero por desgracia va muy lento, muy lento. Y las cosas al revés, yo tampoco las entiendo. ¿Por qué una persona que ocupa una casa no se le puede echar en 24 horas? No lo entiendo. Entiendo que si hay niños pequeños, por ejemplo, si es el caso que hay niños pequeños, sí entiendo que no sea tan rápido, que se busque otra vivienda. Ahí sí lo entiendo, cuando hay niños pequeños. Pero que se busque una alternativa. En ningún caso que dejen sin su casa al legítimo dueño. Es que no tiene pies ni cabeza, no tiene pies ni cabeza. Por otra parte, el policía, como actuó con una persona invidente, no en su totalidad, pero con un porcentaje bastante alto, de verdad es que veo el mundo al revés, no sé. Entonces, no vamos a meter el dedo en la llaga, Curro, para no hacerte más daño, que ya bastante mal lo estás pasando tú. Ármate de paciencia y quédate con que esa persona o esas personas van a salir de tu casa, antes o después, pero quédate con que van a salir de tu casa y ya tus hermanos ya verás cómo no te van a dejar. Quédate con eso y ármate de paciencia, ¿vale? Venga, muchísima suerte.
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1: Existe una pregunta que casi todos nos hemos hecho alguna vez y es si me seguirán queriendo igual cuando conozca la verdad sobre mí. Todos creo que nos la hemos hecho sobre muchos asuntos y da igual qué verdad estemos guardando o qué secreto estemos guardando o qué verdad estemos hablando. Puede ser una parte de tu pasado, una herida, un complejo, un miedo, una decisión o simplemente una parte de ti que nunca te has atrevido a enseñar del todo. Porque fijaros, todos, absolutamente todos, tenemos rincones que mostramos con dificultad. Y el problema aparece cuando empezamos a creer que para ser aceptados necesitamos editar quiénes somos. Y hay cosas que mejor callar. Que hay partes que nosotros, pues, tenemos y que a veces resultan, pues, un tanto incómodas. Que quizás sea más fácil que nos quieran tal cual, que nos quieran tal y como somos. Solo la versión más bonita de nuestra historia. Pero fijaros, vivir así tiene un precio, porque cuanto más escondes algo, más poder tiene esa cosa, ¿verdad? Más poder le das, más importancia. Y llega un momento en el que ya no sabes si las personas que tienes alrededor te quieren a ti o quieren al personaje que has construido para protegerte. Tu valor no cambia porque alguien te acepte, ni siquiera porque alguien te rechace. Por eso quizá la pregunta más importante no sea ¿me seguirán queriendo cuando sepan quién soy? Quizá la pregunta sea otra. ¿Cuánto tiempo más estoy dispuesto a vivir escondiéndome?

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0: Es la una, las 12 en Canarias.

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1: Bueno, pues vamos a escuchar ahora la historia de Manuel, ese vecino que, gracias a la comunicación con este otro vecino, ha conseguido saber qué es lo que estaba pasando, ¿no? Y es que al conseguir hablar, al conseguir entender por dónde estaba pasando ese vecino, entendió muchas otras cosas, ¿eh? Parece que rechaza la ayuda. Bueno, vamos a escuchar a Manuel, que es el vecino que nos quiere contar ese conflicto, qué es lo que está fallando en esa comunidad de vecinos y que hoy pide ayuda a los oyentes del programa. Manuel, buenas noches.
2: Buenas noches, Álvaro. Buenas noches a los oyentes del programa. Mi nombre es Manuel. Necesito vuestra opinión porque hay algo que me está pasando a mí, está pasando en mi edificio y, sinceramente, no sé muy bien en qué lado posicionarme. Os cuento. Hace unos años llegó a vivir aquí, a nuestro edificio, un hombre pues como de unos 50 años, aunque aparenta un poquito más. Un hombre que vivía solo y que al principio, pues bueno, pues era un vecino más, un vecino de los que saludaba, un vecino con el que coincidías y siempre tenía unas buenas palabras para darte. Incluso a veces le llegamos a invitar a las reuniones de la comunidad para que él pudiera dar alguna opinión, para que nos pudiera, bueno, pues también dar su versión de las cosas que sucedían en el edificio, pero nunca pensamos que al final el problema se iba a convertir en el problema. Bueno, empezaron esos problemas, gritos por la noche, música en la madrugada, a horas pues introspectivas, y luego discusiones, sobre todo con los vecinos, por problemas aparentemente sin importancia, ¿no? Situaciones que eran bastante extrañas en zonas comunes. Y luego, poco a poco, la convivencia se fue deteriorando hasta pues que algunas familias comenzaron a sentirse bastante incómodas, ¿no? Y varias personas del edificio, incluso las personas mayores, llegaron a comentarnos en reuniones y en el chat de la comunidad que tenemos de WhatsApp, pues que empezaban a tener miedo por parte de él, porque tenía comportamientos un tanto extraños. Me da la sensación de que esta persona, además de tener una depresión, empieza a tener Diógenes, lo digo por los olores. Pero fijaros, una persona que vive puerta con puerta, un vecino que yo por fin he conseguido hablar con él y que le ha conocido un poquito más, le ha contado pues toda la verdad, y es esta, ¿no? Que está atravesando una depresión, que no sabe muy bien cómo gestionarla y sobre todo no sabe muy bien de qué manera pedir ayuda. Al parecer, este hombre pues con esa depresión y con esos problemas de salud mental pues está arrastrando también Diógenes, y sabemos que no tiene contacto con su familia. De hecho, muchas veces ni habla con nadie ni lo vemos salir de casa. Y nos preocupamos, ¿no? Porque los olores evidentemente nos preocupan y todos os podéis imaginar qué es lo que puede estar sucediendo. En fin, los vecinos hemos hablado entre nosotros, nos hemos reunido y muchos han dicho que querían tomar acciones legales para echarlo del edificio, para que su casero lo pueda echar del edificio, cosa que nos está costando también mucho ponernos en contacto con él. Prácticamente todos están a favor. Yo tengo un poco los sentimientos divididos. Los argumentos son claros. Tenemos todos derecho a vivir tranquilos. Algunos llevan soportando pues muchos meses situaciones un poco desagradables. Y claro, lo que nos gustaría sobre todo es tomar una decisión clara e importante. Porque claro, nosotros tenemos que seguir sacrificando nuestra tranquilidad como personas y como convivientes y en comunidad, y que luego él haga lo que le dé la gana. Le ayudamos, pero él rechaza la ayuda. De verdad que necesito vuestra ayuda, necesito que

0: En esta historia, y que a mí me ha llamado poderosamente la atención, y es que no sabes si apoyar a los vecinos que quieren medidas legales o seguir defendiendo lo que dice su conciencia y lo que dice su corazón, que es ayudar a este vecino, a esta persona. Un consejo que dan muchos especialistas es actuar antes de que el aislamiento se cronifique. No sé si tú has llegado a veces demasiado tarde, ¿no?, a la hora de solucionar un caso así, ¿no? Estaba yo recopilando información y estaba recopilando noticias sobre casos parecidos a este, y fíjate que me he encontrado uno de la Fundación Cruz Roja Española, que es del año pasado. Dice que el 30% de la población en España presenta bajos niveles de bienestar emocional, y este informe concluye que el aislamiento a veces es social y la soledad, la no deseada, son algunos de los factores que más influyen en el deterioro de la salud mental. Además, señala este estudio que el bienestar emocional no debe entenderse únicamente como un problema individual, sino como algo también comunitario, ¿no?, como algo social. Y las conclusiones son tremendas, ¿no? Y es que, sobre todo, nos ayudan a contextualizar que el caso de Manuel y este debate social sobre el papel de ayudar o no ayudar o de asumir también las responsabilidades como comunidad es algo que nos debería de importar y de interesar mucho a todos. Venga, abrimos debate esta noche. ¿Creéis que los vecinos están siendo egoístas o que simplemente están defendiendo un derecho legítimo? Si fueras el casero de esta vivienda, ¿renovarías el contrato sabiendo todo lo que está ocurriendo en esta comunidad? Llámanos o déjame una nota de voz. 927-1010, teléfono en directo, y nuestro WhatsApp 659-35-12-17. Hoy ayudamos a Manuel con esta historia.
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0: Bueno, corresponsales, vamos a ir abordando poco a poco esta historia, la historia que nos ha dejado esta noche bastante tocados y un poco divididos, ¿no? Porque al conocer el caso de este vecino que lleva el edificio siendo una persona cordial y perfectamente integrada en la comunidad, pues nos hace plantearnos muchas cosas, ¿no? Cómo el paso del tiempo pues ha ido cambiando a esta persona, con esos gritos nocturnos, música de madrugada y conflictos que al final pues han ido deteriorando esa convivencia que tanto adoraban en la comunidad. Muchos vecinos sospechan que podría existir, además de un problema de acumulación de olores, de Diógenes, pues también problemas de salud mental. ¿Creéis que una enfermedad o una situación de vulnerabilidad debe hacer que seamos más tolerantes con determinados comportamientos, aunque afecten al resto de vecinos? ¿Cómo lo ves? Venga, conectamos con vosotros. Gracias de corazón por todos los mensajes.
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3: Buenas noches, Alvarito. Me da mucho gusto oír de nuevo tu programa. Buenas noches, corresponsales. Les habla aquí la corresponsal de Tenerife, Meli, y quiero dar mi opinión en el testimonio de Manuel. Yo diría, Manuel, que tienes que hacer urgente una reunión con tus vecinos de darle prácticamente la última oportunidad al vecino. Sabes que hay veces que hay personas que tienen un problema emocional y quieren a lo mejor estar nada más en la casa con depresión y sin querer, sin él darse cuenta, tiene ya un caso de lámpara de Diógenes. Preguntarle sutilmente si él ha ido a un especialista, porque todos en el edificio van a pedir un especialista. Darle una segunda oportunidad, porque claro, todos no sabemos qué le pasa a él realmente. Tendrían que mandarle una carta bajo su puerta con las normas de la comunidad y decirle que por favor, que si no se cumplen esas normas, van a hacer lo posible porque se vaya. Y la verdad, la gran mayoría acordó y quieren que él siga ahí, dicho de una manera sutil, ¿verdad? Para que él tome cartas en el asunto y de la manera más positiva. Les deseo mucha suerte. Buenas noches, un besazo.
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4: Hola, buenas noches, Álvaro, soy Saber, corresponsal de Fuenlabrada. Ay, qué ganas que tenía de oír tu voz, de que volvieras, porque en mis noches son aburridísimas sin ti. Y además tenía ganas de saludarte y bueno, mi mensaje es para Manuel. A ver, Manuel, lo primero que tenéis que hacer los vecinos es ayudar a esta persona. No echarla de la casa, así como si fuera un perro. Pero bueno, intentar ayudarle para que encontrarle una residencia para que el hombre pueda vivir. Y no nada de echarle a la calle, pero nada de eso. Eso me parece muy mal. Lo que tenéis que hacer es ayudarle para que el hombre pueda entrar en una residencia. Y si está así tan enfermo, pues a ver, esto lo hace porque está enfermo y no sabe lo que hace. Pero vosotros, vuestra responsabilidad es buscarle un sitio antes de que le echéis a la calle. Me parece muy, muy mal y muy feo que le queráis echar a la calle como si fuera un perro. Yo entiendo que os está dando problemas, pero lo primero que tenéis que hacer es, entre todos los vecinos, conectar con la familia y si no, pues llamar a los servicios sociales y que le lleven a una residencia, pero lo que no podéis hacer es ponerle en la puerta de la calle. Bueno, yo, mi consejo es ese, yo haría eso, desde luego. Entonces, nada, pues que todo salga bien, que consigáis que los servicios sociales le metan en una residencia y que este hombre por lo menos pueda tener una vida normal. Y vosotros descansaréis. Un beso y un saludo para todos los corresponsales. Bienvenido y me alegro de volver a saludaros. Y a ti un abrazo muy fuerte, Álvaro. Y en un día de estos te llamo por teléfono, ¿vale? Venga, chao, un beso.
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Las 2 en Canarias. ¿Qué falló en lo vuestro? 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
1: Bueno, vamos a seguir conectando con vosotros, corresponsales. ¿Qué haríais vosotros en el lugar de Manuel, que es nuestro oyente y que él es vecino de esta comunidad y que se ha enterado por otro vecino que, bueno, pues hay un vecino que está alquilado, por lo que nos ha contado, en la comunidad, que desde hace un tiempo pues tiene problemas de salud mental y que, bueno, pues todo esto está derivando a grandes conflictos con la comunidad. Incluso han reunido a los vecinos, una reunión, ojo, a la que no le han llamado a él, que en otras ocasiones le llaman, según lo que nos ha contado Manuel, para echarle. Si alguien quiere comentar esta historia, 659-3512-17 y 927-1010. ¿Qué haríais vosotros en su lugar? Ana, corresponsal de Madrid. Buenas noches.
2: Buenas noches. Soy Ana, de Madrid. Corresponsales, oyentes, Álvaro, espero que hayáis disfrutado del verano. Uh-huh. Y ya estamos de vuelta, te hemos echado de menos, oh, al gracias. Menos yo, Álvaro, al programa, a la familia de corresponsales. Espero que hayas disfrutado mucho por China y ahora con las pilas cargadas os para contaré. Volver a la nueva os temporada. Contaré. Por mi parte, el mensaje de esta noche es para Manuel. Yo, en principio, dado que no parece el vecino dejarse mucho ayudar, convocaría una reunión en la comunidad, entre todos firmaría un documento con unanimidad, no sé muy bien los acuerdos ni los quórum que se necesitan para aprobarlo, pero bueno, cuanta más gente mejor de la comunidad, firmarlo y presentarlo a asuntos sociales. Explicar la situación, porque efectivamente no es cuestión ni de corazón ni no corazón, es que el hecho de que ese señor no se atienda a unas reglas en la comunidad perjudica al resto de vecinos, por lo tanto habrá que ponerlo en conocimiento de asuntos sociales y que ellos decidan. Es una cuestión también de sanidad y de convivencia, entonces claro. Bueno, esa es mi opinión, Manuel, espero que se pueda resolver pronto. Gracias. Un saludo para ti y besitos para todos. Buenas noches.
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4: Buenas noches, soy Lourdes, corresponsal de Burgos. Y ante todo es un placer volvernos a juntar con todos vosotros, Álvaro, corresponsales, oyentes. Un placer, vamos, súper grande. Bueno, quería ayudar a Manuel y decirle que yo pienso que, jolín, menudo mal rollo con esta persona. Y ante todo, yo pienso que debe prevalecer el bienestar de los vecinos, ¿vale? Entonces, sí intentaría hablar con el casero, comunicárselo y decirle pues, que no puede seguir así. Porque aparte de que la persona que está más cerca de la casa de él ya olores, vamos, eso es patético. Y luego, a mí personalmente, si le veo en el ascensor o que sube que baja, me daría un poquito de miedo. A ver, que sí que es verdad que está enfermo y te da pena porque estará pasando una depresión grande o síndrome de Diógenes o lo que sea, pero no tenéis por qué vosotros tener que vivir esa situación de él. Y me imagino que habrá asuntos sociales que se pueda hacer cargo de él o ir al ayuntamiento y comentarlo o a algún sitio, a la Cruz Roja, a ver si pueden ir y conectar con él y hablar. Yo pienso que ya de por sí en las comunidades hay problemas a veces más pequeños sin buscarlos, con lo cual si sabéis de dónde deriva este problema, sí que lo zanjaría, ¿vale? Así que nada, Manuel, intentar hablar con el casero a ver si podéis llegar a algo, que lo despida o que lo eche y oyes. No tenéis por qué pasar vosotros todo eso que se está perjudicando, ¿vale? Así que nada, espero que vaya bien, Manuel. Un abrazo y buenas noches.
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1: Hay una idea que escuchamos muchas veces: si quieres a alguien, tienes que estar siempre ahí. Y suena muy bonita, la verdad, pero no siempre es verdad. Porque una cosa es acompañar y otra muy distinta es desaparecer dentro de los problemas de otra persona. Fijaros que muchas veces nos han educado para crecer como personas normalmente o sociables o buenas, ¿no? Pero que también debemos de creer en poner límites y que eso pues es una forma de egoísmo. Pero decir hasta aquí no siempre es abandonar. A veces protegernos significa querer bien o no querer menos. Pero la experiencia nos enseña algo muy importante y diferente. Nos enseña que las relaciones más sanas no son aquellas en las que una persona se sacrifica sin medida por otra. Son aquellas en las que ambas pueden respirar, en las que ayudar no significa renunciar a uno mismo, en las que comprender pues no implica justificarlo absolutamente todo, y en las que querer a alguien no obliga a soportar cualquier situación indefinidamente. Porque los límites, bueno, pues no son muros, son señales, solo eso. Le dicen al otro quién eres, qué necesitas y hasta dónde puedes llegar sin romperte por dentro. Y eso sirve para la pareja, para la familia, para la amistad y para cualquier vínculo humano. A veces creemos que ser buena persona consiste en aguantar, pero no siempre. A veces ser buena persona consiste en decir la verdad, en reconocer que algo nos duele, en admitir que no podemos más. O en aceptar que hay problemas que no podemos resolverlos solos. La madurez emocional llega cuando entendemos que cuidar de los demás y cuidar de nosotros mismos no son opciones opuestas. Porque ayudar está bien, pero perderte a ti misma, perderte a ti mismo intentando salvar de todo a todo el mundo, pues debería de ser un precio a tener en cuenta.
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1: ¿Cómo estáis? Bienvenidos a nuestro club de lectura de ¿Qué falló en lo vuestro? Ese ratito donde paramos, respiramos y tratamos de entendernos un poquito mejor. Y hoy lo hacemos con un libro clave, Maneras de amar, de Amir Levine y Rachel Heller. Un libro que nos pone frente al espejo emocional, porque explica que nuestra forma de amar no es casualidad. Tiene mucho que ver con cómo aprendemos a vincularnos desde pequeños.
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1: Fijaros, porque hoy hemos escuchado una mujer que se siente confundida, incómoda y sola en una situación que no sabe cómo gestionar. Y esto conecta directamente con el libro, porque muchas veces, cuando estamos en momentos vulnerables, nuestro sistema emocional se activa más de la cuenta. Buscamos seguridad, claridad o incluso evitamos el conflicto dependiendo de nuestro estilo de apego. Escucha.
2: Yo he sido mamá hace 3 meses y tenemos el bautizo en 15 días. Resulta que la persona que va a celebrar la ceremonia es un compañero, excompañero de mi marido de la facultad y del colegio. Y nuestra relación se ha estrechado mucho a raíz de tener el niño, puesto que, claro, como queríamos celebrar la ceremonia en la parroquia que él tiene, pues hemos tenido que ir a varias reuniones con él. ¿Cuál es el problema? Que estas últimas reuniones pues me ha instado un poco a que acuda yo sola. Y me hace comentarios pues un poco de como elevados de tono y bueno, están un poco fuera de lugar. Es verdad que yo no estoy en mejor momento con mi pareja, puesto que la maternidad pues nos ha cambiado mucho y la relación pues se ha distanciado, pero yo no dudo en ningún momento de dejar a mi pareja. Pero es verdad que este chico es una persona atractiva, pero al final no deja de ser un párroco y bueno, estoy como entre la espada y la pared, no sé cómo actuar en esta situación, cómo cortarlo.
1: Y aquí viene lo interesante, porque Maneras de amar nos dice que hay 3 formas principales de relacionarnos: apego seguro, ansioso y evitativo. El problema no es tener uno u otro, el problema es no entenderlo. Cuando sabemos por qué reaccionamos como reaccionamos, nos perdemos. Pero cuando lo entiendes, dejas de culparte y empiezas a elegir mejor. ¿Estás reaccionando desde la calma o desde el miedo a perder algo? ¿Tus decisiones nacen de lo que necesitas o de lo que te falta? Porque el amor no debería de ser un lugar de confusión constante, sino de seguridad. Hoy en nuestro club de lectura de ¿Qué falló en lo vuestro? Maneras de amar.
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0: Amigos, hay libros que lees y olvidas, y hay otros que te explican. Y Maneras de Amar es de esos segundos. No es un libro que te diga haz esto o haz lo otro. Es un libro que te hace una pregunta mucho más incómoda y mucho más importante. ¿Por qué amas como amas? Fijaros, porque durante años nos han contado que el amor es un misterio, que depende de la suerte, de encontrar a la persona adecuada, de encajar. Pero Levine, que es psiquiatra y neurocientífico, junto a Heller, psicóloga, le dan la vuelta a todo esto. Dicen, no, no es cuestión de suerte, es cuestión de patrones. Y aquí llega la clave del libro, la teoría del apego. Imagina que todos llevamos dentro una especie de GPS emocional, un sistema que se activó cuando éramos pequeños, cuando aprendimos si el miedo era un lugar seguro o no. Ese GPS no desaparece, lo llevas contigo, en cada relación, en cada discusión, en cada mensaje que no te contestan. Y ese sistema, según el libro, funciona en tres modos principales. El primero es el apego seguro, es ese modo en el que sabes que puedes querer sin miedo constante, donde puedes acercarte, pero también respirar. Personas que te dicen lo que sienten, que no juegan a adivinar, que no hacen del amor una prueba constante. Luego está el apego ansioso. Y aquí la cosa cambia. Es como tener el volumen emocional siempre un poquito más alto de lo normal. Necesitas saber que todo está bien una y otra vez. Un mensaje que tarda en llegar ya no es solo un mensaje, es una duda. Un silencio ya no es solo silencio, es amenaza. Y luego está el apego evitativo, que es justo lo contrario. Pero también duele. Personas que sienten, claro que sienten, pero que cuando algo se vuelve intenso, pues dan un pasito para atrás, como si la cercanía quebrara. Como si querer demasiado fuera perder el control. Y ahora viene lo más potente del libro. No es que uno sea mejor que otro, es que si no sabes en qué modo estás, pues repites la historia. Y es como conducir con un GPS mal configurado. Tú crees que estás yendo hacia un sitio, pero siempre acabas en el mismo lugar. Discusión, distancia, duda. El libro habla de algo que desmonta muchos mitos. No eres demasiado intenso ni demasiado frío. Eres coherente con tu historia emocional. Y eso cambia todo. Porque cuando entiendes que tu necesidad de cercanía no es debilidad, sino biología, dejas de culparte. De hecho, el libro insiste en algo que choca mucho con lo que nos ha enseñado. Necesitar a alguien no es malo. La dependencia emocional, bien entendida, no es debilidad. Es parte de cómo funcionan los seres humanos. Es como tener un enchufe. Todos necesitamos cargar la batería con alguien. El problema no es necesitar. El problema es necesitar a quien no puede o no quiere darte eso. Cuidado con esto. Porque aquí aparece otro concepto brutal, que es la combinación de estilos. Porque, según el autor, muchas relaciones que fracasan no lo hacen por falta de amor, sino por falta de compatibilidad emocional. Por ejemplo, una persona ansiosa con una evitativa es como pisar el acelerador y el freno al mismo tiempo. Uno pide más y el otro se aleja. Y cuanto más se aleja uno, más persigue el otro. Y así se crea una rueda que se rompe sola. Y entonces pensamos es que el amor duele, cuando en realidad es que no estamos entendiendo cómo estamos amando. En fin, el libro también propone algo bastante esperanzador, y es que no estás condenado por ser siempre así. El apego no es una etiqueta fija, es un camino pues, que se puede trabajar. Con autoconocimiento, con comunicación clara, con decisiones más constantes. Es como aprender a hablar otro idioma. Al principio cuesta y suena un poquito raro, te equivocas, pero poquito a poquito empiezas a entenderte mejor. El amor cuando es sano es un sitio donde puedes estar tranquila, donde puedes estar tranquilo, donde no necesitas interpretar silencios, donde no tienes que mendigar atención, no tienes que tener miedo constante a perder. Un sitio donde puedes ser sin estar en alerta. Y quizás, solo quizás, la pregunta ya no es ¿por qué no funciona lo mío?, sino ¿estoy eligiendo desde la calma o desde la herida? Porque cuando entiendes cómo amas, empiezas a amar mejor. Y eso no solo cambia tus relaciones, te cambia la vida.
1: 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Son las 2. La 1 en Canarias.